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1: Son chilotes y son rockeros. Te dejamos junto a Petrel con Ciclos.

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1: Hola, hola, ¿qué tal? ¿Cómo están, chicos? Sean todos bienvenidos a un nuevo capítulo, una nueva edición de Ni Tan Flojos, el matinal de la isla, 7 de la mañana con 8 minutos. Y llegó septiembre. Qué maravilla. Oye, quiero felicitar a todos los habitantes de la isla grande de Chiloé que pasaron agosto. Así que reciban un cariñoso saludo, la bendición correspondiente. Oye, primero de septiembre, ambas formas es correcta, primero de septiembre o 1 de septiembre. Así que ahora empieza el conteo para el 18 de septiembre, la mejor fecha del año, al menos para mí. No sé si para ti. Me imagino que sí. Nada más que decir, muchachos, arrancamos como corresponde con nuestro baile nacional, Tres Pies de Cueca. Y ahora seguimos con Los Prisioneros. A algunos les gusta, a otros no les gusta Los Prisioneros. Quieren dinero, lo que suena, 7:10.

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Si no la tenemos, te la canto.

en septiembre ahora a disfrutar las fondas. Que lo pases bien, Connie. Saludos también a Rodrigo Ortiz, fiel auditor también. Tío. Al pie del cañón siempre, Rodrigo. Bien ahí, Rodrigo. Oye, podríamos hacer una entrevista a los tíos, los furgones, después de que terminen la jornada AM, ¿por qué no? Para que nos cuenten anécdotas, chascarros, cómo se comportan los niños. Saludos también al Mauro, nuestro fiel auditor que nos envía siempre el informe de los precios de los combustibles. Ahora Mauro nos está enviando la tabla de posiciones del fútbol nacional. Posición número uno, indiscutiblemente, el mejor equipo de Chile, Colo Colo con 52 puntos. Segundo, la Católica, 36 puntos. En la posición número 3 de la tabla, la Universidad de Chile, la U, con 36 puntos también. Pero la Cato con una diferencia de goles de más 15. La U, Universidad de Chile, más 9. Cuarto lugar, Everton con 33 puntos. Quinto lugar, Palestino, siempre Palestino. 33 puntos, Palestino. Y Ñublense, 32 puntos. Los demás no existen. No existen los demás. Buen día también al Sergio, que está en sintonía. Al Churra allá en Puerto Montt. Panchito Cabrera debe estar durmiendo hasta ahora. Saludos también a la Caro Vidal. Hoy a nuestros amigos de Isleños, que estuvieron ayer acá en la radio. Hoy estarán con nosotros nuestros amigos de la banda Greenstone. Greenstone hoy, acá en la radio. Ya, seguimos con música nacional. Valija diplomática. Tú lo sabes bien. A ti te digo, a ti, que vas escuchando, pero que haces como que no escuchas ni tan retro.

7 de la mañana con 29 minutos, 7 con 29. Quiero saludar afectuosamente a Natalia Gómez, que hoy está cumpliendo años. Así que tengas muchos años

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11: Hola amigos de Ni Tan Retro, muy buenos días por acá en la ruta ya. Amigo, ¿tendrás algo de Red Hot Chili Pepper? ¿Podría ser Give It Away como para levantar la mañana? Por favor, estimados, gran día para todos ustedes.

0: 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Ay, salió bonito eso. 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

0: Anda por un café mientras vamos a una pausa.
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0: Puerto Montt, la máxima para hoy 11 grados. Estará durante todo el día, martes 1 de septiembre, nublado y chubascos. Nublado y chubascos para todo el día en Puerto Montt, máxima 11 grados.
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0: Para Ancud, todo el día nublado y chubascos débiles. La máxima para hoy 10 grados. 10 grados en Ancud.
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0: lluvia, 10 grados para hoy en Quellón.
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0: 9 grados se espera hoy para Castro. 9 grados, estará todo el día cubierto y lluvia débil. 9 para Castro. Ocho de la mañana con 10 minutos y estamos con invitado. Estoy con don José Pinochet, ya conocido por todos ustedes. ¿Cómo está, don José? Bienvenido.
2: Muy bien, amigo Gerard, gusto saludarlo. Primero que nada, un saludo a todos los auditores de Radio Unitan Retro y también informar, ¿no es cierto?, a los vecinos que referente a su requerimiento que hicieron la semana pasada, fueron gestionados al Departamento de Obras y Taller para que ese personal, ¿no es cierto?, tome los cursos de acción necesarios, verifique el mal estado de camino y se proceda, ¿no es cierto?, a su mantención.
0: Eso es maravilloso cuando se ejecutan las cosas.
2: Bueno, el requerimiento de los vecinos se hizo, yo me comprometí con ellos, en forma inmediata se derivó un documento interno y se está ejecutando, ¿no es cierto?, este trámite para que ellos lo analicen, porque ellos tienen que ir a terreno, verificar y obviamente, ¿no es cierto?, disponer en el momento oportuno la mantención de los caminos.
0: Además, se retiró un vehículo de Gabriela Michal en toda la esquina.
2: Se retiró el vehículo también, está retirado.
0: De casa.
2: Obviamente, está notificado. Se retiró el vehículo de la ruta 5 Sur, que ahí lo retiraron los propietarios, también fueron notificados. Y bueno, y también tienen que saber los vecinos que estamos trabajando en ello como campaña de prevención, campaña preventiva, retirando y notificando todos estos vehículos. Fin de semana se notificaron alrededor de 15 vehículos. Tenemos un catastro de alrededor de 80 vehículos abandonados dentro de la comuna y eso hay que sacarlo. Entonces yo le hago un llamado a los vecinos a que ese vehículo que está en la vía pública, que ya fue notificado, tiene que retirarlo o de lo contrario nosotros le damos un plazo preventorio, se le coloca retiro a la brevedad, entre 5 y 10 días, y si no lo hacen, nosotros disponemos que la grúa vaya al lugar, ¿no es cierto?, con personal de carabinero y se va el vehículo a taller. Y ese vehículo, para que salga de taller, tiene que pagar la multa, pagar el traslado de grúa, documentación al día para que pueda salir del aparcadero. Es decir, si un vehículo que está en malas condiciones no va a salir de taller, entonces es mejor que ese vehículo los vecinos lo pueden transformar en dinero, llevarlo a la desarmaduría, ¿no es cierto?, para que no sea entregado acá en el aparcadero, porque de ahí para que salga solamente va a ser en un remate.
0: Es lo mejor eso, de poder venderlo cuando saben las personas que no tienen arreglo, venderlo por chatarra.
2: Es que tenemos muchos vehículos, amigo Gerald, que están ocupando la vía, ¿no es cierto? Porque es la vía, muchos vecinos dicen, sí, okay, pero está al frente de mi domicilio, sí, lo entiendo, pero no se le olvide que la vía es de todos. La vía no es solamente de una persona porque tiene un domicilio y tiene una dirección asignada.
0: No, y al frente de la casa no es del vecino.
2: Justamente.
0: No es del vecino, el vecino cree que es de él.
2: Entonces tenemos que pensar que ese vehículo, ¿no es cierto?, está ocupando un espacio donde también está provocando un malestar en el vecindario.
0: Claro que
2: está,
0: sí,
2: provocando, ¿no es cierto?, incivilidades, consumo de alcohol, consumo de droga. Podemos tener alguna violación de alguna vecina o de algún estudiante. Eso nos preocupa a nosotros como Dirección de Seguridad Pública y esto lo estamos llevando a cabo nosotros alrededor de 4 años ya. Nosotros estuvimos trabajando mancomunado, cuando yo trabajaba en el área de carabinero, mancomunado con Seguridad Pública y sacamos alrededor de 100 vehículos. Y bueno, hoy día nuevamente estamos retomando este compromiso. Solamente va en beneficio y mejorar, ¿no es cierto?, la calidad de vida de nuestros vecinos y mejorar el entorno de la comuna. Esa es nuestra idea.
0: Esperemos que todos cooperen en esto.
2: Y el llamado a los vecinos es a que llamen al 1427. Ahí está el número de WhatsApp también, que pueden enviar, ¿no es cierto?, el lugar donde está este vehículo. Nosotros hacemos el levantamiento de la información, vamos a notificarlo y posteriormente lo retiramos. Así que es fácil. Llamar al 1427 o enviar un correo o a través del WhatsApp, ¿no es cierto?, WhatsApp web, enviar la información con una fotito y nosotros vamos al lugar donde está este vehículo abandonado para notificarlo y posteriormente su retiro como corresponde.
0: Perfecto. Estimado José, Hablemos de Avenida Chiloé, ¿le parece?
2: Perfecto. El fin de semana se realiza este evento, ¿no es cierto? En la Avenida Chiloé, del sector de Lillo, donde va a haber un, ¿no es cierto? Hay un programa ya marcado de turismo, de comercio, donde los vecinos se le hace la invitación para que concurran, ¿no es cierto?, a este lugar. Va a haber música en vivo, va a haber artesanía, van a estar, ¿no es cierto?, estos full track. No sabía yo que existían unos full track muy bonitos que fueron diseñados para las personas que trabajan en la artesanía, que van a estar en el lugar, en la explanada de Lillo. Van a haber juegos. Entonces, es un llamado a los vecinos a que participen en esta actividad que va a ser tan bonita, es sábado y domingo, a contar de las 11 de la mañana hasta las 20:30 horas de la tarde. Y yo creo que va a ser importante, porque como esta avenida es Chiloé, que va a ser Lillo, va a ser una convocatoria más familiar, ¿no es cierto?, donde los vecinos tienen que ir con su... porque hay de todo para comer, va a estar todo lo que son los locales de Lillo, y que muy bueno que se le dé este plus, porque yo siempre he sido de la idea, amigo Gerald, que la avenida Chiloé debiera ser un paso de actividades, ¿no es cierto?, los fines de semana, sábado y domingo, exclusivo para la comunidad y para los turistas. Cerrar, ¿no es cierto?, Thompson y Lillo abajo, y dejar ese espacio para que vayan, ¿no es cierto?, los papás a disfrutar con los niños, todo lo que es la gastronomía, ir a la feria, que hay cosas tan bonitas que son de acá de la isla.
0: Pero hay un tema ahí, el problema es que me imagino yo que todo ese sector ha ido perdiendo el atractivo. O sea, por eso la gente no va.
2: Por supuesto, ha ido perdiendo el atractivo por muchas cosas, pero por eso hay que retomar.
0: Claro.
2: Hay que retomarlo de esa manera y dejarlo como un espacio, ¿no es cierto?, de diversión para la familia, y también utilizarlo para las fiestas de Navidad, fiestas de fin de año, que es muy bonito. Es la única parte, digamos, central que sería utilizable como para esto. Bueno, ahora está trabajando el Revie. También ese programa, ese proyecto, que los que hicieron, ¿no?, repararon la mantención, ¿no es cierto?, de la plaza de los trenes. Ahora nuevamente van a retomar este trabajo, y es que es importante para la comunidad de Amigo Gerald que vamos mejorando y haciendo, ¿no es cierto?, y dando tranquilidad a nuestros vecinos, recuperando los espacios públicos. Los espacios públicos son importantes recuperar.
0: Muy importante.
2: Por supuesto, recuperarlo, porque
0: recuperar los espacios públicos en el centro, para el centro, es fundamental, porque se empieza a mover la economía, la gente empieza a ir tranquilamente, vitrinea, como se decía antes, sale a caminar, deja el centro como un paseo.
2: Claro.
0: Pero si no se recuperan los espacios públicos, es imposible.
2: Entonces también es necesario.
0: Es lo que pasa en Lillo.
2: Claro, y es importante que los vecinos tienen que saber que cuando se recupera un espacio público hay que utilizarlo. No dejar que las personas que consumen, las personas que delinquen, se tomen el espacio público. No solamente para el centro, también para los sectores de las poblaciones, de los sectores del sector alto. Se ha recuperado muchos espacios públicos, pero los vecinos los dejan a posteriori estar. Y ahora para la fiesta de 18, el verano, esos espacios son fundamentales para las familias.
0: Hablemos de las recomendaciones para septiembre, para este mes.
2: Bueno, septiembre es un mes fuerte, es un mes de prevención. Nosotros estamos trabajando en las campañas de prevención del control del abigeato. Estamos, ¿no es cierto?, también fiscalizando las carnicerías con el Servicio Agrícola y Ganadero.
0: Hay que ser recalcitrante con ese tema, insistente con el abigeato.
2: Sí, y autoridad sanitaria. Entonces le hacemos el llamado a los vecinos, sobre todo a los vecinos que consumen la carne, ¿no es cierto? Tiene que ser carne que sea apta para el consumo. No consumir carne de mataderos clandestinos. Por eso que es importante fiscalizar las carnicerías, porque tienen que estar con su normativa como corresponde. Estos animales tienen que ser pasados por matadero para que sean autorizados, ¿no es cierto?, y visados, aptos para el consumo humano. Y no solamente los vacunos, los cerdos, los corderos, toda la carne que se vende en las carnicerías tiene que ser pasada por matadero.
0: ¿De todo tipo de animal?
2: De todo tipo de animal. Entonces, el llamado a los vecinos, ojo a los vecinos que compran carne en forma clandestina, que eso también les puede traer consecuencias de salud, le puede dar consecuencias, ¿no es cierto?, de verse involucrado en un delito de comprar carne, ¿no es cierto?, en un lugar clandestino, porque esa persona automáticamente quien ejerce el matadero clandestino es detenido, se le decomisa toda la carne, y si se sorprenden personas comprando carne, también van a estar dentro del proceso.
0: El tema es que la gente no sabe. Hay mucha gente que no sabe, por ejemplo, la carnicería, la de la semana pasada, la de los 400 kilos de carne, la gente no tenía cómo saber de que esa carnicería iba a vender o ha vendido, o alguna otra carnicería que haya vendido, que esté vendiendo carne mala vida, ¿cierto? La gente no sabe.
2: Por eso que es importante el control de Servicio Agrícola y Ganadero, Autoridad Sanitaria y Carabineros y los inspectores
0: municipales. Para eso está la denuncia.
2: Y para eso está la denuncia. Por eso que es importante denunciar. Aquí uno se da cuenta.
0: Ante cualquier sospecha.
2: Ante cualquier sospecha, a la sospecha más mínima, hay que denunciar. Para, tenemos los teléfonos de emergencia, el 1427, el 133 de Carabineros, informar. Pero uno se da cuenta cuando va a comprar la carne, amigo Yera. Se da cuenta, ¿no es cierto?, cuando está la carne en vitrina, usted va a saber al tiro si esa carne fue pasada por matadero o es una carne clandestina, por el color de la carne. La carne se nota automáticamente. Entonces, el llamado a los vecinos a que consuman carne, ¿no es cierto?, apta, que esté autorizada, porque de lo contrario pueden tener problemas de salud. O este animal no sabemos su procedencia. Este animal a lo mejor puede que sea un animal producto de un delito de hijiato, o que sea un animal, ¿no es cierto?, que se mató en un lugar con las mínimas condiciones de limpieza. Entonces, es el llamado a denunciar. Y es, de esta forma podemos ir erradicando de a poco, ¿no es cierto?, que las carnicerías no estén respondiendo como tal a la legalidad.
0: Sí. Y pensar que hay un montón de enfermedades también que vienen detrás, ¿eh? Infecciones y enfermedades fatales. Por supuesto. La gente se puede morir con esto.
2: Y sobre todo la carne de cerdo. O sea, el cerdo tiene que sí o sí pasar por un matadero. Porque si no está apto para el consumo, no lo van a dejar salir de...
0: La ave también.
2: La ave. Entonces, tenemos que pensar en eso. O sea, los vecinos... Claro, yo como dueño de una carnicería voy a pensar, ¿no es cierto?, en vender mi carne, pero tengo que vender carne que corresponde en forma legal, en forma, ¿no es cierto?, transparente, y que sea ingresada por matadero para que... Porque va a tener una autorización. Viene la autorización, ¿no es cierto?, del personal que le da el pase. Y con eso, si me pasa algo, yo me puedo respaldar como usuario, como ciudadano. De lo contrario, ¿con quién reclamo? Si compré en un local no habilitado, compré en una carnicería que vende carne clandestina, o compré en un matadero clandestino. Ahora, la carne que se mata en un lugar clandestino, digamos, o un vecino que mate algún animal, es para su consumo personal. No es para que esté vendiendo, ¿no es cierto?, a la comunidad. Puede matar un cordero, puede matar una vaquilla, pero es para su consumo, no para que la distribuya, ¿no es cierto?, y venda. Eso lo puede hacer en su predio, pero es para él, para su consumo. Él no está exponiendo, ¿no es cierto?, esta carne hacia la población. Es un consumo personal. Ahí nosotros no vamos a fiscalizar. Pero sí vamos a fiscalizar si hay una denuncia donde este vecino está vendiendo carne a tercero en forma ilegal. Ahí nos corresponde, ¿no es cierto?, la fiscalización a nosotros.
0: ¿Alguna recomendación para septiembre, estimado José Pinochet?
2: Me
0: imagino que hay varias.
2: Sí, hay muchas recomendaciones, sobre todo lo que es la velocidad, ¿no es cierto?, razonable y prudente, los desplazamientos, si los vecinos van a salir a pasar las fiestas, ¿no es cierto?, fuera de la isla, que lo hagan, ¿no es cierto?, con el descanso respectivo. Siempre denunciar cuando un vehículo hace un adelantamiento donde yo tenemos toda la facultad para denunciar como ciudadano. Solamente la patente y hago la denuncia.
0: Y ahora es más fácil porque se pueden hacer video denuncias.
2: Se hacen video denuncias.
0: Todos los medios de prueba sirven.
2: Por supuesto, todos los medios de prueba van a servir. Entonces, de la única forma que podemos prevenir, ¿no es cierto?, los accidentes con resultados de personas fallecidas, es que todos trabajemos en conjunto. Si se van a desplazar, ¿no es cierto?, fuera del continente, con el descanso respectivo, como les manifesté, llevar un termo, llevar linternas, chaleco reflectante, si tienen problemas de mecánico de su vehículo, estacionarse en lugares seguros, en lugares iluminados, sobre la berma, evitar
0: salir descansado,
2: dejar el vehículo, ¿no es cierto?, en un lugar donde no vaya a provocar un accidente, y también le va a provocar un accidente a ellos, revisar los niveles del vehículo, ¿no es cierto?, en caso de... Y siempre conducir a la defensiva animales sueltos en la vía pública, llamar en forma oportuna. Y si no va con teléfono, pase al primer control policial, dé el aviso. Hay animales en tal parte, pueden verificar. Y de esa forma vamos a evitar accidentes y vamos a tener una fiesta de patria sin ningún inconveniente.
0: Don José, mire, tengo un mensaje acá. Dice, hola, si pueden comentarle al señor Pinochet, ¿cuándo sacarán los vagos del centro de Castro?
2: Se está trabajando, es un problema.
0: Hay harto, oiga, todos los días sí, salen como maleza.
2: Es un tremendo problema, amigo Yera, la gente de situación de calle los complica a nosotros. Las facultades, no hay muchas facultades. Porque usted sabe
0: no se
2: que
0: pueden sacar de la calle.
2: No se pueden sacar de la calle, son personas
0: pueden
2: que
0: vivir donde quieran.
2: Tienen el mismo derecho que todos. Solamente tenemos que hacer el control de evitar, ¿no es cierto?, los consumos. Ya la magistrada o la juzgada policía local está sacando órdenes de detención, de reclusión nocturna para estas personas. Chuta, es algo complejo.
0: ¿Usted comparte eso de que, a ver, un ciudadano que es bien nacido, me hago responsable por lo que voy a decir? Una persona, un vecino que es bien nacido, un vecino que paga impuestos, un vecino que no le hace daño a nadie, ¿tiene que tener los mismos derechos que un vagoneta que anda en la calle?
2: No.
0: No, ¿cierto? Yo creo que no.
2: No.
0: Pero lamentablemente es así.
2: Bueno, el Estado

0: esta violencia, van a aparecer en todos los medios de comunicación. Los inspectores de Castro están haciendo abuso de poder de estas personas indefensas, pobrecitas.
1: Por supuesto, en todos lados. Por eso yo le hago un llamado a los vecinos, amigos Gerald, que lo que estamos haciendo nosotros es bajo la legalidad de la ley. No estamos haciendo nada ilegal,
0: no, pues.
1: Sobre todo en las fiscalizaciones, los controles. Muchos critican el actuar de los inspectores, de carabineros, pero yo digo, si no existieran los inspectores y carabineros y la policía de investigaciones en una comuna,
0: no,
1: ¿qué pasaría?
0: Tierra de nadie.
1: Tierra de nadie. Entonces tiene que haber alguien que haga el trabajo. Y lamentablemente...
0: Las personas que dicen que no sirven para nada... No sé, yo esas opiniones no las
1: pesco. Yo solamente digo que, le digo en forma muy humilde a los vecinos, cuando hagamos un comentario, no sea un comentario malintencionado, porque detrás de ese comentario, hacia una persona que está haciendo un trabajo por mejorar la calidad de vida de los vecinos, hay una familia. Entonces, yo les pido, y si quieren formular algún reclamo formal, tienen toda la instancia para hacerlo. Pueden ir a la administración, a la secretaría del municipio o a la dirección de seguridad si quieren hacer algún reclamo, pero denle la cara. La cara hay que darla de forma que yo me hago responsable de lo que estoy diciendo, pero no hagan esos comentarios malintencionados a través de las redes sociales.
0: Anónimo.
1: Solamente perjudica.
0: Y no aporta, claro.
1: No hay ningún aporte, ningún aporte.
0: Pero acá me dicen, pero esas personas consumen alcohol y drogas a la vista de todos.
1: Sí, esos procedimientos se están adoptando como corresponde.
0: Claro, cuando se piden infragantes... Ahí...
1: Claro, cuando se suspende infragantes y se detienen, se llegan a, pasan a control de detención o la fiscalía dispone, ¿no es cierto?, el procedimiento a seguir y los inyecta alcohol, se notifica, pero, como le digo, esta persona es, es su condición.
0: Al final estas personas yo creo que... Ustedes les pueden hacer boleta parte, y como ni siquiera tienen carnet de identidad estos muchachos,
1: muchos,
0: o sea,
1: de ellos,
0: todo en el aire.
1: O sea, de hecho, de ellos, cuando se hacen los controles de identidad, sí se identifica esta persona, tiene que hacerse el control como corresponde. Pero se notifican las infracciones, ¿no es cierto? Pero esa persona, si no tiene dinero, no va a pagar. Por eso están,
0: no va a pagar.
1: Por eso, hoy día, ya se conversó con la magistrada, están saliendo órdenes de reclusión nocturna. ¿Qué significa eso? Que esa persona le sale una orden, 2-3 días, y va a tener que ir a hacer reclusión a la cárcel. Entonces por ahí va a haber que empezar.
0: O sea, yo creo que eso es una muy buena alternativa, porque Castro estaría vacío de vagoneta en la noche, estarían todos presos. Todos
1: tenemos 142 personas registradas en el catastro que tenemos nosotros con los programas de gente de calle. Y tenemos un albergue que tiene 20, y tenemos un hogar que tiene 20, son 40. O sea, estamos hablando entre 80 personas que están durmiendo en diferentes partes.
0: Ahora mire, si estas más de 100 personas se lograra hacer la reclusión nocturna y los robos siguen en Castro, automáticamente descartamos que las personas que están robando son estas personas, son otras.
1: Automáticamente. Esto tiene que ser, pero este es un trabajo, amigo Gerald, una problemática social que estamos todos insertos en ella, no solamente los inspectores ni las policías, aquí estamos todos insertos, aquí todos los vecinos tenemos que trabajar para ver la forma cómo solucionar esta problemática, sobre todo en Castro. En Castro siempre ha habido gente de calle, pero yo creo que estos últimos años se ha incrementado. Acá yo me recuerdo...
0: ¿Y la mayoría de gente de afuera?
1: El 80%.
0: Pero ojo, no es culpa de la gente, es culpa de las autoridades castreñas, que ellos permiten, son demasiado permisivos, no aplican controles.
1: Yo creo que
0: yo puedo ir a cualquier parte y si no me controlan, yo hago lo que quiero.
1: Yo creo que aquí, amigo Gerald, lo que está pasando hoy día es que nosotros también como personas naturales estamos apoyando esto en el sentido de que le estamos dando dinero a estas personas.
0: Sí, pues.
1: En la calle le damos dinero, y eso le estamos incrementando, y que ellos se queden acá. Entonces, ¿qué es lo que hay que hacer? Es denegar. No hay.
0: Exactamente.
1: O sea, para eso está el Ruta Calle y está el programa Calle, para atender a estas personas, para ayudarlo, porque como le digo, el Estado tiene la misión de que estas personas no se mueran, pero también tenemos que buscar un curso de acción. Yo creo que a futuro, ya esto a futuro, a largo plazo, un lugar donde estas personas puedan ir a recibir su alimento también en forma digna, porque ellos aquí comen en la calle, se les entrega la comida en la calle.
0: Bueno, pero claro, pero ese efecto, como es el efecto de la causa, o sea, si están en la calle, ¿qué van a ir a comer? ¿Un restaurante?
1: Habría que ver la forma con un local, ¿no es cierto? Una casa donde ellos se les dé la alimentación en ese lugar y no en la calle, para evitar que estas personas, ¿no es cierto?, se vean más en

0: posibilidades, porque se en la plaza siempre le van a entregar, porque ese es un punto donde ellos se reúnen. En la costanera, en la avenida Chiloé, abajo en la feria Yumbel, porque ahí ellos llegan. Ellos saben en el horario de la entrega de la alimentación y ahí llegan. Y lo otro que ellos no se preocupan tampoco de limpiar, o sea, ellos reciben el alimento y dejan todo el botado y llegan los perros. Y de esta forma, bueno, vamos también creando muchas incivilidades y la inseguridad para los vecinos.
1: Yo creo que somos demasiado permisivos. Yo creo que hay que ser un poco más estrictos, ¿no, José? Más estrictos.
0: Sí, hay que aplicarlo.
1: Aumentar el vicio, aumentar la flojera, aumentar la patanería, ¿no? O sea, además estas ciento y tantas personas, yo creo que más de la mitad son cabros jóvenes. O sea, que no tienen más allá de 40 años.
0: Hay muchas.
1: Son vagos.
0: Sí,
1: vagos.
0: Hay muchas personas que están dentro de ese rango de edad, entre 40, 30, 40.
1: Y con sus facultades impecables. O sea, son vagonetas claro, que no tienen perdón de Dios.
0: Que se acostumbraron a este ritmo de vida, ¿no es cierto? A vivir en la calle. Por ejemplo, hay un juego, el juego que está ahí en la esquina de Blanco con Esmeralda, es de Achavo, ese cabrón. Y él dice que no su vida es esa, estar en la calle, y duerme ahí en la calle, duerme en el piso. O sea, ese muchacho es de la calle dura. Él no se va un dejo de techo, duerme ahí, tal cual en ese lugar. Entonces, como le digo, es un espacio donde si no tiene nada pendiente y no está cometiendo una incivilidad, no tenemos
1: ninguna... No hay cómo sacarlo.
0: No hay cómo sacarlo.
1: Hay que cambiar la ley.
0: Porque el domicilio... Para el Estado, el domicilio de esta gente de calle es ese lugar.
1: Hay que cambiar la ley o modificar la ordenanza municipal.
0: Sería una forma.
1: La ordenanza municipal diga que no se admiten personas pernoctando en la calle.
0: Sería una de las buenas alternativas.
1: O sea, falta voluntad.
0: Aquí hay que hacer un trabajo, amigo Gerard.
1: Por la voluntad,
0: ¿eh? Entre todos, un trabajo. Siempre los trabajos hay que hacerlo de forma mancomunada y de la forma que podemos ir solucionando las problemáticas de todos. Por eso que es importante esto, y yo le hago el llamado a los vecinos que llamen a la central, al 1437, llamen al WhatsApp web informando su visibilidad, ¿no es cierto?, en su sector, porque de esta forma vamos a ir previniendo y vamos a ir erradicando. Y también hay que denunciar, si vas a hacer un teléfono, sí, pues. Tenemos los teléfonos anónimos, el asterisco 4242.
1: Y el nuevo teléfono, el número WhatsApp, que está en todas las redes.
0: Está en todas las redes, sí. Y lo otro que tenemos, estamos haciendo un tremendo trabajo también con los otros servicios de fiscalización, con la Armada, con la PDI, Carabinero, un trabajo mancomunado. Pero, como se dice, el control se hace, pero también faltan voluntades.
1: Y siempre faltan manos para
0: cooperar. Faltan manos.
1: Don José, esperemos que el fin de semana, cuando esté este tremendo evento de Avenida Chiloé, no esté lleno de vagonetas ahí en la esplanada de Lillo. ¿Cómo lo van a hacer? Porque no lo pueden sacar.
0: Bueno, ahí...
1: Aunque sí podrían sacarlo, sí, nadie los va a echar de menos. Sí, y nadie les diría nada. Si los pescan a todos y los sacan de acá, váyanse, vuelvan en 5 horas más.
0: Sería lo ideal, pero son... Empieza a las 11 el evento y termina a las 20:30. Son como 10 horas de actividad, los 2 días, sábado y domingo. Bueno,
1: ¿y si salen de la esplanada de Lillo, van a estar en la plaza?
0: O se van a ir a la feria de Yumbel, o se van a ir a la caleta de pescadores. O sea,
1: ¿Se da cuenta? Hay que modificar la ordenanza municipal.
0: Es su hábitat.
1: Nadie, a estas personas nadie los va a echar de menos. Nadie.
0: Bueno, sería una forma como tomar un curso de acción, ¿no es cierto?, para tener esa facultad para sacarlo. Eso, bueno, eso hay que irlo coordinando. Está dentro de nuestras coordinaciones.
1: Don José, muchas gracias por haber venido, pues.
0: No, agradecerle a usted por
1: el... Oiga, que todavía falta un semanita para el 18, así que tiene que venir,
0: sí, con más recomendaciones. Agradecerle a usted por entregarlo el espacio, este espacio, porque es la forma que nosotros podemos entregar y dar a conocer nuestro trabajo que estamos realizando a diario, que muchas veces es criticado, pero solamente lo hacemos nosotros para ir mejorando, yo siempre digo, la calidad de vida de nuestros vecinos de la comuna de Castro.
1: Y eso nos consta a nosotros.
0: Y yo creo que en todas las comunas se hace lo mismo. Sí. Es un trabajo y obviamente nos toca hacer el papel, ¿no es cierto?, del malo, pero...
1: Es la pega fea.
0: Pega fea, pero nosotros somos profesionales. Somos personas de bien, somos personas que tenemos familia. Por eso yo le vuelvo a reiterar que eviten hacer comentarios a través de las redes sociales, que no llegan a bueno, solamente llega a que el resto de las personas también se adhieran y critiquen lo incriticable.
1: Exacto, se provoca ese efecto bola de nieve. Vamos a una pausa comercial y estamos de regreso.
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1: Ocho de la mañana con 50 minutos. 8:50. Oye, quiero saludar a Jonathan, que anda en la ruta ahí. Oye, la verdad es que cuando estábamos en la entrevista, traten de enviarnos las preguntas escritas, por favor, dentro de lo posible, porque a veces es un poco complicado sacar el audio al aire, ¿eh? Pero todos los audios fueron entregados a don José Pinochet, así que él les va a responder, o nos responderá a nosotros si nosotros le entregamos ahí la respuesta. Vamos con Spandau Ballet, este tremendo clásico, Only Way You Live. ¿Qué hora es? 8:51.

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1: Seguimos en sintonía, seguimos. Oye, tengo más saludos. Gerardo Enrique Bahamonde dice: hola, buen día, mi nombre es Gerardo, soy un fiel auditor de ustedes, trabajando en la línea 77 de colectivo. Un saludo a todos nuestros pasajeros, dice Gerardo, que nos prefieren, y a nuestros colegas. Excelente radio. Oye, un gran abrazo a todos los amigos colectiveros, que son muchos los que lo escuchan. Todos los días nos escriben, todos los días nos saludan, nos piden canciones. Así que, amigos colectiveros, muchas gracias por ahí, por estar colocando buena música a los pasajeros. Fieles pasajeros también, pues. Oye, qué importante el colectivo. Importante el colectivo. Yo me acuerdo en Santiago también, se usaba harto el colectivo. Hyundai Pony, me acuerdo. Peugeot 404. Chevrolet Opala. Ese tipo de colectivo, me acuerdo yo. Después los Lada. ¿Te acuerdan los Lada? Bien, vamos con John Travolta y Olivia Newton-John. Oye, tremendo clásico.

0: Anda por un café mientras vamos a una pausa.
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muchos no les gusta este horario, el horario nuevo. A otros sí. No sé por qué acá en Chile no dejan el horario fijo como en Argentina. Oye, quiero saludar a Noelia Gómez, que está hoy de cumpleaños, a Claudita Miranda, fiel auditora que nos escucha en Dalcahue, Claudia Zúñiga, mira, otra Claudia, nos escucha en Pit Pit, a Julio, en sintonía en Chonchi, dice Graciela, en sintonía desde Care, el Mapu 101.7, al Suertudo. ¿Cómo está Suertudo? Nos escucha en el centro de Castro. En La Peguita, dice. Oye, vamos con más música. Just get your shit. Me están pidiendo a Steve Perry con Oh Sherry. Oye, qué buen tema este, ¿eh?

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1: Oye, tengo un saludo acá de Leti, dice lo siguiente: hola, buenas, buenas. Pasamos agosto, saludos Ni tan Retro, ya ni tan flojos. Espero que este mes sea mejor en todos los ámbitos, ya en espera de la tan esperada primavera también. Hoy dice, y cumpleaños de nuestro chilito. Así es, amiga Leti, un abrazo para ti. Que estés muy bien. Oye, qué rico que pasaste agosto. Vamos a escuchar a Olivia Newton.

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0: 9:37. 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

Así que son dos días, 18 y 19 de septiembre, en donde va a estar todo pasando. Todo pasando. Castro comienza a prepararse para celebrar las fiestas patrias con una nueva versión de la fiesta de la chilenidad organizada por la ilustre Municipalidad de Castro. La octava edición se realizará, como les dije, el 18 y 19 de septiembre

0: estarán, será el entrevero de Chiloé, danza tribal Chiloé, conjunto folclórico Arrayán y Arrayancitos, Vendaval Chilote, Prófugos de Chile, agrupación folclórica Roberto Veloso, conjunto Brisas del Alma, Senda Chilota, Remanso de Amores, Los Bárbaros del Río, La Combo Sur, buena La Combo Sur, además de Payadores y del espectáculo. La jornada del 18 de septiembre también considera la inauguración del Circo Navegante Oficial de la octava fiesta de la chilenidad. La actividad también busca apoyar y visibilizar el trabajo de los emprendedores de la comuna, quienes tendrán la oportunidad de presentar y comercializar sus productos, gastronomía y distintas creaciones durante ambas jornadas. Oye, puede ser que no terminemos viendo cosas chinas, se supone que no es la idea, pero a veces las versiones anteriores sí ha habido. Igual meten la cuchufleta ahí. La invitación es a toda la comunidad a ser parte de la celebración de fiestas patrias y disfrutar de las tradiciones, propuestas artísticas y emprendimientos locales. Bien. Me gusta eso. Me gusta la fiesta de la chilenidad.
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1: Muy bien, amigos. Me despido. 10 de la mañana en punto. Oye, me despido con Phil Collins y este tremendo cover. You Can Hurry Love, versión original con las Supremas. Vocalista Diana.

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Jugamos de local y eso nos encanta. Del tercer disco de estudio de Billie Eilish,

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Escuchas a Greenstone con el single Movin'.

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1: Hola, hola, ¿qué tal? ¿Cómo están, chicos? Sean todos bienvenidos. 6:09 PM. Y aquí estamos, al pie del cañón, completamente en vivo. ¿En qué topamos? Hoy arrancamos esta misa PM con Trans X Living on Video sonando.

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2: 6 de la tarde con 11 minutos. De inmediato voy a saludar a Josefina, que está escuchando en Quillón a través de la página web, aún en la peguita, dice. Saludos para ti, José. Lola Lolita, desde Antofagasta, escuchando atenta, dice. Escuchando mi pedido. Ella pidió a Taylor Dane con Prove Your Love, así que vamos a ir con este temazo. Luego, ligerito. Freddy Campos, saludos, amigo. Linda foto. Ahí tomando once, nuestro amigo Freddy, tempranito. Bien, bien ahí. Llegó a casa temprano. Bien, a regalonear con la familia. A Jorgito, Jorgito hermoso. Mira, Jorgito hermoso. En sintonía también. Desde Pit, escuchando. Oye, Don Lumaco. ¿Cómo es eso, Don Lumaco? Saludos para ti, amigo. La canción se llama Freeway of Love, la que me preguntabas por interno. Aretha Franklin, la vamos a tocar luego. Hoy es 6 con 12 minutos y arrancamos ya con la misa PM en qué topamos de lunes a viernes. Recuerden, lunes a viernes de 6 a 8 o 18 a 20 horas.
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1: 6 de la tarde con 20 minutos, 6 con 20, sonaba Would You Con Touch and Go. Oye, tengo un ranking acá, un ranking enfrente de mis ojos. El robo de autos asegurados, los modelos favoritos de los delincuentes. Durante el primer semestre del presente año, 2026, se registraron 5.851 robos, un 15,8 menos que en el mismo periodo del año anterior, según el último informe de la Asociación de Aseguradores de Chile. Junio marcó el punto más bajo del presente año, con 796 casos, equivalente a cerca de 27 vehículos sustraídos al día. Y acá tengo el ranking de los 10 más apetecidos por estos malandras, rateros, sabandijas. Toyota Hilux, 835 unidades se han robado, ocupa el número 1. Toyota RAV4 ocupa el número 2 con 690 unidades. Mitsubishi L200 en el lugar número 3, 523 unidades. Chevrolet Groove, 430 unidades, ocupa el número 4. Número 5, Ford Territory. Número 6, Suzuki Baleno. Número 7, Kia Soluto. Número 8, Kia Frontier. Número 9, Jack T8. La Jack T8. Y la número 10, Peugeot Partner. Así que, si tienes alguno de estos modelos, ojalá no te roben tu máquina, tu joyita. Este es el ranking de los 10 vehículos más robados en lo que va del presente año acá en Chile. Vamos con pedido musical, Taylor Dane con Prove Your Love.

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0: 6:36. Vamos con el informe del tiempo para mañana. Rápidamente, aunque ya sabemos cómo van a estar los días, pero no importa. Lo vamos a dar igual.
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0: Puerto Montt, mañana mínima 6, máxima 11 grados, amanecerá nublado y chubascos aislados. Durante la tarde y noche en Puerto Montt, nublado, chubascos y probable tormenta eléctrica. 6 y 11 las extremas en Puerto Montt para mañana, miércoles 2 de septiembre.

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1: 6 de la tarde, 42. 6 con 42. Oye, falso diplomático explica por qué eligió Lemuria, el país ficticio, un país que no existe. Oye, esto es muy simpático. Hoy martes se formalizó a un hombre que fue detenido en la ruta 5 norte por conducir con una placa patente falsa, una placa patente que eran puros símbolos, y ocultar su identidad, alegando ser un diplomático de la inexistente República de Lemuria. El sujeto quedó con firma mensual y arraigo nacional y justificó su autodeterminación mencionando haber enviado una carta al expresidente Boric, quien supuestamente le contestó. Se prohibió difundir su rostro y se estableció un plazo de investigación de 90 días. El detenido se identificó como Martín Carlos Adrián Lemurión y argumentó su actuar basándose en el derecho de autodeterminación. Mira, Lemuria. Bueno, el mundo está cada día más loco.
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6 de la tarde con 52 minutos. Oye, lo que suena Hey Boy con The Chemical Brothers, pedido por nuestra amiga Laura allá en Pudahuel, en Santiago. Oye, bien loco este tema.

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1: Siete de la tarde con siete, siete con siete, sonaba Eddie Grant con Gimme Hope, Joanna. Tremendo, tremendo clásico. 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
1: 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Diversión para toda la familia. Saludos a Margarita, que está cumpliendo años hoy. Nos escucha en Quilicura, allá en Santiago. Saludos para ti, amiga.
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0: minutos. Oye, me están pidiendo a Mellow Man Ace. ¿Se acuerdan del tema Mentirosa? Ahora va. Oye, lo que suena, Tune Look con Funky Cole Medina.
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0: 7 de la tarde con 36 minutos. 7 con 36. Lo que suena, ajá. The blood that moves the body. 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
0: 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Saludos a Macarena Gómez, que está en sintonía. Está escuchando desde Puerto Montt y nos pide un tema de Bomba Lurina. Itsy Bitsy Teeny Weeny Yellow Polka Dot Bikini. Esta es la versión, este es el cover.

7 de la tarde con 44 minutos. Vamos con pedido musical desde Dalcahue Rural. Edgardo, el Tata Rocker, nos pide algo de White Snake, It Is Love. Así que vamos a ir con ese, con esta tremenda joya musical. White Snake, It Is Love.

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19:57. Oye, nos vamos despidiendo, muchachos. Llegó la hora de decir adiós. Oye, nos escuchamos mañana a esto de las 7:05 aproximadamente en el matinal de la isla Tan Locos. Hoy me despido con un clásico, con Don Ray Charles. Hit the Road Jack. Oye, tremendo clásico, tremendo temón. Así que bien prendido, Oye, tengan un excelente retorno a sus hogares, donde vayan, donde quieran ir a disfrutar un ratito. Puede ser el Quetral, puede ser Alquimia. La idea es que se cuiden, lo pasen bien. Ya, muchachos, nos escuchamos mañana a las 7:00 de la mañana. Chao, chao, chao.